0: piano que pones algo y un piano viejo, sí, toca como está grabado esto.
1: Sí.